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0: Hola, hola, hola, ¿cómo les va? Muy, pero muy buenas tardes, audiencia de Bandera Verde. Estamos comenzando, arrancamos esta edición de viernes en nuestra tira diaria en vivo a través de nuestras diferentes plataformas, banderaverde.com.ar, a través del Facebook Live, para llevar esta edición de viernes, viernes 3 de julio, marca el calendario 2026. En las vísperas estamos a un gran fin de semana de actividad que nos va a convocar en el cartódromo Jorge Frare de la ciudad de Gualeguay. También en las vísperas al comienzo de las vacaciones de invierno, para nuestros gurises también, para la juventud, para los quienes van a la escuela también. Hoy por hoy, bueno, arrancan las vacaciones de invierno. Es un viernes especial porque nosotros ya en un ratito nos vamos a ir a la ciudad de Gualeguay. Comenzó la actividad para el karting entrerriano para su quinta fecha del año, Gran Premio Corralón San Pío, este fin de semana que tendremos en la ciudad de Gualeguay. Hoy pruebas comunitarias, mañana comienza toda la actividad oficial y mañana nosotros a partir de la hora 14 estaremos en vivo con Bandera Verde con todas las clasificaciones en directo desde el cartódromo de la ciudad de Gualeguay. El domingo nuestro horario de transmisión comienza a las 9 de la mañana con las series y al mediodía nos pegamos a todas las finales a través de la radio y también a través del streaming del campeonato entrerriano de karting. Viernes, en la previa, un gran fin de semana. No solamente hay actividad en Gualeguay, sino que también tenemos actividad a nivel nacional. Corre el TN en el Autódromo de Termas de Río Hondo con los entrerrianos. Hay actividad internacional también porque corre la Fórmula 1 este fin de semana. Tenemos otras categorías que hablar. Bueno, nuestro zonal entrerriano que nos convoca habitualmente también y que esta semana ha dado para hablar o comentar varios temas, ¿no? O dejó mucha tela por cortar en el transcurso de esta semana, sobre todo lo que fue el comunicado de la FAE, que tanto estábamos esperando, el comunicado de la Federación, confirmando la exclusión por técnica de Alejandro Cisnero en el TC850, después de lo que fue Gualeguaychú, bueno, luego la revisión de Núñez y Burachi, que fueron los designados por la Federación para analizar el elemento retenido por Iván Campostrini, jefe técnico del 850. Bueno, se termina de confirmar la exclusión de Cisnero de la fecha pasada en Gualeguaychú. Por otra parte, bueno, respecto al karting, se archiva la causa Pierini con el campeonato entrerriano de karting, luego de la exclusión también en el evento de la ciudad de La Paz, ya hace dos fechas atrás. Bueno, queda archivada la causa, en síntesis, por falta de fundamentos, o bueno, no se terminó de cumplir con todo el protocolo, o no se banqueó después de haber observado o visto ese elemento que no correspondía a ese lugar precisamente dentro del karting de Pierini, el piloto de Concordia. Pero bueno, estos han sido algunos de los temas de la semana, esta semana cargadita, porque hablamos mucho de la carrera del año, lo que dejó competición especial en Concepción del Uruguay, lo que se vendrá por delante también en este mes de julio que tiene automovilismo. El último fin de semana de este mes tendremos TC850 aquí en el Club Volantes Entrerrianos. Por lo que me han comentado, por primera vez el 850 estará organizando el evento y las categorías ASME como categorías invitadas. Es por lo pronto lo que tenemos, ¿no? Nos iremos el primer fin de semana del mes que viene, el primer fin de semana de agosto, para competición especial nuevamente en Concepción del Uruguay. Vamos a presentar las radios que nos retransmiten, nuestros auspiciantes en el primer bloque de Bandera Verde. Como siempre, estamos en vivo a través del Facebook Live de Bandera Verde, banderaverde.com.ar. Gracias a todas las radios que en distintos horarios nos retransmiten, nos permiten llegar con nuestra tira diaria como siempre y hacer la previa de un gran fin de semana de actividad, lo que hay que saber, como siempre te lo contamos aquí en estos 60 minutos de Bandera Verde. Presentamos las radios y ya venimos para el primer bloque de la actividad zonal para empezar a repasar la previa de lo que se viene en el Jorge Frare de la ciudad de Gualeguay.
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0: Está presentado el bloque de la actividad zonal. Saludar a la gente de Radio Estudio en la ciudad de Gualeguaychú. Saludar a todos los locutores en su día, muy feliz día a los locutores que nos escuchan y a quienes nos acompañan, a nuestro locutor comercial Héctor Daniel Funes, vaya nuestro reconocimiento por su labor también y el deseo de que tenga un muy feliz día también en esta jornada de viernes 3 de julio del año 2026. Arrancamos con la previa del fin de semana de lo que será Gualeguay del karting entrerriano, con los números, como siempre, los campeonatos, lo que hay que saber previo a cada carrera y cómo llegan cada uno de los protagonistas en las principales posiciones. Comenzando por la categoría escuela, debemos decir que Santiago Sechi, el gran dominador que viene teniendo esta temporada, lidera el campeonato, 104 puntos. Claro está que Sechi está un escalón más arriba que el resto, ¿no? Ha peleado el campeonato pasado hasta el final, logrando el subcampeonato, habiendo estado ausente, ¿no? Una fecha también el año pasado, recuerdo. Bueno, este año parece ser el gran candidato, por lo menos por lo que ha demostrado en esta primera parte del año. Santiaguito Seche, el de Villaguay, lidera el campeonato, 104 puntos en la categoría escuela, seguido por Guido Salvetti, el de Paraná, que está haciendo un muy buen campeonato por ahora, una buena campaña, 65 puntos. Tercero aparece Mateo Dubá con 54, cuarto Valentino Benigni, el de Concordia, 53 puntos, quinto Federico Salomón, el piloto de Chajarí, 50 puntos. Vicente Aliodi, Víctor Tomás, Emilio de Marlengue, Gala Garmendia y Santiago Estivarelo completan los 10 primeros del campeonato de la categoría escuela. En cuanto a la categoría promocional, Emilio López Ferro le ha sacado 30 puntos de diferencia a Alejandro Pralón Raviol. López Ferro, el de Santa Fecino, líder del campeonato, 102 puntos. Alejandro Pralón Raviol, el de Colonia Hocker, suma 72 por ahora. Tercero, Gonzalo Callejas, el uruguayo, el de Piriápolis, 57 puntos. Cuarto, el de La Paz, Luisito Barriento, con 55. Quinto, Bruno Maceto, el piloto de Chajarí, 46. Sexto, el de Villaguay, Iñaki Antivero, 44 puntos. Séptimo lugar, también de la ciudad de Villaguay, Camila Lugrín, 24 puntos. Octavo, aparece otro uruguayo, Lorenzo Piacenza, con 23. Noveno, Máximo Schey, el de Concordia, 21. Y décimo, el de Nogoyá, Benjamín Iglesias, 19 puntos. Los 10 primeros del campeonato de la categoría promocional, después de lo que fue la fecha pasada en el cartódromo Parque de la Velocidad de Villaguay, en la previa a lo que será mañana, o a partir de mañana, la actividad oficial en el cartódromo Jorge Frare de la ciudad de Gualeguay. Vamos a la 150 Junior A para ir repasando los campeonatos en esta primera parte, y en un ratito nos vamos a Gualeguay con Iván Artigues, con el móvil, con palabras de protagonistas. Uriel Rodríguez, Chespirito, lidera el campeonato, el

0: 54 puntos. Quinto lugar para Mateo Fernández con 54 también. Sexto el paseño, Gustavo Grimaldi, 38 puntos. Séptimo el de Concordia, Luca Letroye con 34. Octavo Benjamín Cordani, también de Concordia, 33 puntos. Y décimo el piloto de Chajarí, Jerónimo Siloni, 32 puntos, los 10 primeros del campeonato de la categoría 150A del karting entrerriano después de lo que fue la fecha pasada en la ciudad de Villaguay, previo a la quinta. Llegamos a la primera mitad del campeonato este fin de semana en el Jorge Frare de Gualeguay. Vamos a la 150B, las principales posiciones, aquí una de las categorías más competitivas, más apretadas que tiene el karting de nuestra región y que tiene el campeonato entrerriano. Franco Balbuena llega como líder, 80 puntos, será local este fin de semana el campeón de la categoría, o el bicampeón que tiene la categoría. Segundo lugar para Sofía Percara con 69, la dama de Chajarí, 11 puntos de diferencia. Tercero Juan Angerosa, el de Gualeguaychú, con 64. Cuarto otro que será local, Octavio de Sana, 58 puntos para el piloto de Gualeguay. Quinto Alejo Weiss, el de Colonia Crespo, con 53. Sexto el de Sauce Montrul, Ever Lamboglia, 45 puntos. Séptimo aparece Agustín de San, de la ciudad de Gualeguay, 41 puntos. Octavo lugar en el campeonato con 40 puntos, a 40 puntos del líder justamente también, aparece Adrián Wastein, el piloto de Gualeguaychú. Noveno lugar para Malco Estebanet, el de María Grande, con 37. Y décimo Juan Manuel Laplacete, también de la ciudad de Gualeguaychú, 26 puntos, ya lejos de las principales posiciones, 54 del líder, 80 puntos, recordemos, para el que lidera el campeonato es Franco Balbuena, que este año buscará retener nuevamente el 1 dentro de la categoría de la 150B del campeonato entrerriano de karting. Breve pausa y seguimos repasando los números en la previa del fin de semana, algunos datos más, cómo va a estar el clima, lo que hay que saber, como siempre, antes de cada fin de semana aquí en Bandera Verde.
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0: Muy bien, seguimos con el repaso de la previa de lo que será Gualeguay este fin de semana. Seguimos con el repaso de los números en esta primera parte de Bandera Verde. Pablo Zapata lidera el campeonato de la 150C, será local este fin de semana. Máquina 59 para el Gualeyo, 68 puntos. 3 de diferencia le sacó a Mario Gómez, que suma 65 por ahora. Tercero aparece Gastón Bonín con 63. Cuarto lugar en el campeonato para Sebastián Reynoso, el campeón de la categoría, 56 puntos, a 12 del líder aparece. Quinto, Lisandro González Barral, el piloto de Gualeguaychú, 41 puntos. Sexto, Manuel Cretón, 38 puntos. Séptimo, Jorge Travichet con 35. Octavo, Gastón Dubá con 23. Noveno, Federico Soldá, 23 puntos. También décimo, Paulo Alfaro con 21 los 10 primeros del campeonato de las 150

0: Que tiene como líder, como lo decíamos, a Pablo Zapata con 68 puntos. En la 150 Master, el Gurí Martínez llega como líder. Ya en un ratito nos vamos a Gualeguay con Iván también para tener algunos protagonistas allí en el cartódromo. 99 puntos para el Gurí, 34 de diferencia. Le sacó al de Paraná Gustavo Misaguac, que tiene 65 por ahora. Tercero en el campeonato de la Master aparece Santiago Antivero, el de Villaguay, con 63. Cuarto, Miguel Altamirano, con 47 puntos, a 52 puntos del líder. Quinto, Walter Bianchini, el de María Grande, 44. Sexto, Matías Iriarte, 42 puntos. Séptimo, Edgardo Causi, con 38. Octavo, Martín Teco, 28. Noveno, Mario Karts, 28 puntos también. Y décimo, el campeón de la categoría, Francisco Pancho Micheli, con 18 puntos. Complicado en esta primera parte del año, Pancho Micheli, que inclusive estuvo ausente en algunas fechas. El Gurí Omar Martínez, reiteramos, lidera el campeonato de la 150 Master del karting entrerriano. Y para cerrar, hablamos de la 150 sin banco, también su campeonato. 101 puntos para Franco Balbuena, el local este fin de semana. 33 de diferencia le sacó a Milagros Caíno de la ciudad de La Paz. 68 para Milagros Caíno con el equipo que comanda Alejo Weiss, el Weiss Racing. Tercero en el campeonato, Nicolás del Hortol de Chajarí con 60. Cuarto también de la ciudad de Chajarí, Agustín Fabián, 39 puntos. Quinto, Juan Manuel Laplacete, 38. Sexto, aparece de Gualeguaychú también Francisco Marasco con 29. Séptimo, Adolfo Morales, 18 puntos. Octavo, el de Urdinarrain, Ayrton Magni con 16. Noveno, el santafesino Franco Bozzo con 14. Y décimo, Fabián Frene con 13 puntos. Las principales posiciones del campeonato de la 150 sin banco del karting entrerriano, la previa este fin de semana a la ciudad de Gualeguay. Nos damos una vueltita por la provincia de Córdoba. Qué mejor que hacerlo en estas vacaciones de invierno. Y ya seguimos repasando lo que hay que saber antes del fin de semana o antes de cada fin de semana, como siempre, aquí en Bandera Verde.
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0: Nuestro saludo para nuestro compañero de trabajo, Javier Ucci, que no puede estar con nosotros en esta tarde porque en simultáneo también está haciendo una emisión especial a través de La Garra del Gato, medio colega de aquí de Paraná que también cubre todo lo que es fútbol y Atlético Paraná, así que un abrazo grande para Javier, que cada tarde nos acompaña también aquí en nuestro programa. En cuanto a las novedades del karting entrerriano, la previa a esta quinta fecha de este fin de semana, ganadores de las inscripciones completas, Federico Soldá, Bruno Maceto y Eduardo Mario Karts, los ganadores. Y el juego de neumáticos Maxis, gentileza de la gente Inoriza Racing, es para Giovanni Canzoneta. Este es el sorteo que hizo la categoría con los pre-inscriptos ayer en la previa al fin de semana. En cuanto al clima, ¿cómo va a estar el clima al fin de semana? Agradable. Mañana tenemos 6 grados la máxima, 0 grados la mínima, atentos, va a estar fresco el fin de semana, pero con sol, en Gualeguay, que es lo importante también para tener en cuenta. El cronograma de actividades que comenzará mañana con las pruebas oficiales, hoy pruebas no oficiales para cada una de las categorías, mañana sí comienza toda la actividad oficial para el karting entrerriano, ya en un rato lo iremos comentando como siempre lo hacemos aquí en nuestro programa, en la previa a cada fin de semana y bueno, para tener en cuenta también todo lo que se viene. Ya nos vamos a ir a la pausa, estamos cerrando la primera parte de Bandera Verde en la previa al fin de semana. Información importante que nos llega de la parte de prensa del Autódromo de Concepción del Uruguay. La Comisión Autódromo de Concepción del Uruguay continúa comprometido con la comunidad uruguayense, dice el comunicado. En esta ocasión, el presidente Julián Forclas y Fabián Conte, por la Comisión Autódromo, llegaron hasta el Hospital Justo José de Urquiza, de Concepción del Uruguay, para hacer entrega de una donación de un televisor LED de 55 pulgadas, siendo recibido por su director Ariel Vales y equipo del Hospital de Concepción del Uruguay, el Hospital Justo José de Urquiza. Quería mencionarlo porque destacamos esto, ¿no? También por parte del autódromo, porque uno por ahí piensa que es solamente, o los ingresos que tiene el autódromo solamente para fines propios o para poder mantener lo que es el autódromo, pero bueno, también cuando queda algo se pueden hacer estos actos que benefician, ¿no?, a otras instituciones de la ciudad. Y bueno, sabemos el trabajo en conjunto que hay con varias instituciones de Concepción del Uruguay junto con el autódromo, la Comisión Autódromo que preside actualmente Julián Forcla, para destacar también esto, y es un aporte importante también para el Hospital Justo José Urquiza de la histórica Concepción del Uruguay. A nivel nacional, lo decíamos, tenemos TN en el Autódromo Internacional de Termas de Río Hondo, ya comenzando la actividad y bueno, dejando todo listo para lo que será un gran fin de semana de actividad también para el TN. Tenemos Fórmula 1 este fin de semana, lo decíamos en la semana, ayer Javier lo ampliaba, ¿no?, y repasaba la información de la Fórmula 1, lo que va a estar aconteciendo para Gran Bretaña, donde podemos decir fue buena la clasificación de Franco Colapinto más temprano, para repasar también rápidamente antes de irnos a la pausa, en Silverton, decimocuarto Colapinto en la clasificación del Gran Premio en Gran Bretaña, clasificación sprint, como se la llama. Hamilton, el más rápido, Kimi Antonelli, el de Ferrari, Mercedes, Red Bull, Verstappen tercero, cuarto Charles Leclerc, quinto George Russell, sexto Lando Norris, séptimo Oscar Piastri, octavo Isaac Haggard, noveno Liam Lawson y décimo Ardil Liam. Los 10 primero, décimo cuarto lo decíamos con la Pinto, con el Alpine, para tenerlo en cuenta también, y décimo primero su compañero de equipo, Pierre Gasly, lo que ha dejado la clasificación de la Fórmula 1. Mañana sábado se corre la carrera sprint a partir de las 8 de la mañana, a las 8 de la mañana, a 17 vueltas, la carrera corta, como se la denomina, la carrera sprint de la Fórmula 1, mañana sábado a partir de las 8 de la mañana. Nosotros seguramente mañana, cuando estemos en vivo a partir de la hora 14 desde el Jorge Freire de Gualeguay, lo tengamos conectado a Javier también para ir repasando la información del ámbito internacional y lo que acontece en este caso con la Fórmula 1 en un nuevo fin de semana de actividad. ¿Qué nos está quedando por acá? El repaso de la semana, como todos los viernes, un popurrí de actividades. Lo decíamos más temprano. Bueno, esperando confirmación de la gente de Gualeguaychú también respecto a la próxima fecha. Nos estaban preguntando ayer, nos queda pendiente. Saludo a Salvador Dovia, que disfrute del fin, le dice la Ubivi, prendida allí al Instagram de Bandera Verde, a las redes sociales también, al Facebook Live de Bandera Verde. Salvador Dovia, que el piloto de Concordia, que este fin de semana estará presente allí en el Jorge Frare de la ciudad de Gualeguay. Muchísimas gracias. Gracias a todos quienes se van sumando allí al vivo. También estamos transitando esta tarde en la previa a un gran fin de semana que se nos viene en el Jorge Frare de Gualeguay.
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0: 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Muy bien, y con la gente de Semla SRL estamos cerrando la primera parte de nuestro programa. Nos vamos a ir a la pausa. En un ratito tomamos contacto con Gualeguay para hablar con Iván Artigues, para conocer cómo está el clima allí en Gualeguay, con las pruebas que se están desarrollando en esta tarde, buscar voces de protagonistas, también algunas notas, y mañana ya estaremos nosotros instalados con todo nuestro equipo allí en el Cartódromo Jorge Frare de la ciudad de Gualeguay. Vamos a la pausa, señor operador, si le parece, en esta jornada de Bandera Verde, en este viernes, en la previa al fin de semana, la pausa, y ya estamos con más, hay mucho material todavía por delante para compartir en la segunda media hora, en la previa, a un gran fin de semana de actividad que tendrá transmisión de Bandera Verde.
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0: Continuamos en esta tarde de Bandera Verde, seguimos porque las carreras están por comenzar. En la previa, un gran fin de semana, se nos viene el receso invernal. Nosotros vamos a seguir en vivo, como siempre, a través de la radio, acompañándonos en cada tarde aquí en Bandera Verde. Ya en un ratito nos vamos a Gualeguay, allí estamos esperando el contacto con Iván Artigues. Atención, la gente de La Paz, la Comisión Directiva del Auto Club La Paz convoca a la Asamblea General Ordinaria para el día 23 de julio del 2026. Convocatoria Asamblea General Ordinaria. Invitamos a usted a la Asamblea General Ordinaria a llevarse a cabo el 23 de julio de 2026 a las 19:30 en la sede social del Centro Club Progreso, sito en calle Moreno 1062 de La Paz, Entre Ríos, correspondiente al ejercicio económico cerrado 31/12/2025 y con el fin de tratar los siguientes temas del día. Primer punto, lectura y aprobación del acta de Asamblea General Ordinaria anterior. Segundo punto, designación de dos socios para que conjuntamente con el presidente y el secretario general refrenden el acta. Otro tema dice motivo por el cual no se realizó en término la Asamblea General Ordinaria correspondiente al cierre del ejercicio 2025. Informe de la Comisión Revisora de Cuenta. Consideración de memoria y balance correspondiente al ejercicio económico cerrado el 31/12/2025. Por otra parte, otro de los temas indica elección parcial de la Comisión Directiva, artículo 24 del Estatuto. Se elegirán un vicepresidente, un prosecretario, un tesorero, dos vocales titulares y cuatro vocales suplentes por finalización de mandato. En el último punto dice elección de la Comisión Revisora de Cuentas. Se elegirán dos miembros titulares por el término de 2 años y dos miembros suplentes por el término de 1 año por finalización de mandato. No habiendo quórum a la hora señalada, la asamblea se realizará 1 hora después con los socios presentes con derecho a voto y todas las resoluciones serán válidas. Juan Antonio Gemignani, presidente. Jorge Luis Dalmolín, secretario. La convocatoria entonces de asamblea de la gente del Auto Club La Paz, también allí nos están escuchando en esta tarde y bueno, importante mencionarlo también para la gente de La Paz. Este fin de semana, ayer hablamos con Carlos de San, aquí en Bandera Verde, presidente de la Asociación Civil Entrerriano Karting Provincial. Este fin de semana o mañana quizás ya tengamos novedades respecto a la próxima fecha del karting entrerriano. Viene complicado respecto a su escenario, pero mañana se va a estar confirmando. Creo que nos quedará bastante cerca a todos la próxima fecha, así que vamos a estar esperando mañana con ansias la confirmación respecto a la próxima fecha del campeonato en terreno de karting después de Gualeguay este fin de semana. ¿Qué nos queda por acá? Bueno, hablar de la actividad nacional también para este fin de semana, lo decíamos, intensa con el TN en el Autódromo de Termas de Río Hondo, actividad nacional que despacito se va poniendo en marcha, que ya comenzó hoy viernes con los entrenamientos para la clase 2, mañana sale a la pista la clase 3. El primer entrenamiento o en la primera clasificación de la clase 2, tengo las dos clasificaciones, ya lo voy repasando en un ratito nada más, y bueno, todo lo que se viene para este fin de semana en el Autódromo de Termas de Río Hondo también a nivel nacional. Hay otras actividades, hay otras categorías que van a estar compitiendo, después lo iremos repasando también a nivel regional. El fin de semana pasado corrió la gente de Cerrito, el fin de semana que pasó corrió la gente de San Salvador, también el MTK. Ayer mencionábamos la nueva comisión directiva del Motocar San Salvador, también para tenerlo en cuenta y para mencionarlo aquí en nuestro programa. Ayer lo repasábamos nosotros en Bandera Verde, la nómina de la nueva directiva del Motocar San Salvador. Pequeña pausa, presentamos el contacto y vemos si lo tenemos a Iván ahí del otro lado desde Gualeguay. Ya creo que está conectado con nosotros. Vamos a probar el contacto en un ratito nada más.
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0: Muchísimas gracias a quienes nos están acompañando en esta tarde. Un abrazo grande para la gente de Gualeguaychú. Prendida la radio, banderaverde.com.ar. Saludos de Gualeguaychú. Vamos, hijo. Adrián Guastec nos dice seguir sumando este fin de buena transmisión. Nos vemos el domingo. Ahí nos estaremos viendo. Saludos para Adrián, allí acompañándolo, ¿no? Obviamente el fin de semana. Y siempre que se puede, dando una vueltita por el karting en terreno. Así que el domingo lo estaremos viendo allí en la ciudad de Gualeguay. Abrazo también para Jorge, ahí de Gualeguaychú, que nos escucha siempre. Ayer lo estaba escuchando también, mandándonos mensajes, como siempre, prendido bandera verde. Un abrazo grande. Saludo para el amigo Ramón Nego Verón, que nos retransmite en San Jaime también, como cada tarde, a partir de la hora 18, en la retransmisión de 18 a 19 horas. Nuestro agradecimiento también para Ramón, que allí nos lleva al aire del norte de nuestra provincia, como así también la gente de Chajarí a través de FM Espacio, la radio de Pototo en Villa Elisa, FM Estudio en Gualeguaychú, Campo y Ciudad en Villahuay, también retransmitiéndonos como siempre. Agradecer a la gente de FM Universitaria en Oro Verde, FM Sol en Crespo, FM Rescate en Lucas González, a la gente de FM Melodía en Vial, FM Tabosi en Tabosi. Nuestro agradecimiento a Jorge Félix y la gente de FM Imágenes en San Salvador, que también nos retransmite como siempre. Muchísimas gracias. Saludar a la gente de la República Oriental del Uruguay, Alexis Moretti, toda la gente de Circuito 21 que nos permite llegar a Salto, Uruguay, la región también con bandera verde. Nuestro agradecimiento a todas, a todas las radios que en cadena nos llevan con nuestra tira diaria cada tarde.
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0: Continuamos en esta tarde de Bandera Verde, seguimos con el repaso de la información, seguimos con el repaso de la previa al fin de semana aquí en nuestra tira diaria. Como siempre, está complicada la conexión, estamos tratando de establecer el contacto con Gualeguay, con nuestro compañero de tareas Iván Artigues, con Eduardo Sánchez, estaremos con todo el equipo este fin de semana, con Nicolás Pros en la operación técnica, todo nuestro equipo técnico de exteriores ya dispuesto y preparando todo, ¿no?, para lo que será un nuevo fin de semana de actividad que nos va a convocar en este caso en el cartódromo Jorge Frare de la ciudad de Gualeguay. En cuanto a los costos de las entradas para el público, mayores 10.000 pesos, menores y jubilados 5.000 pesos, autos y camionetas 4.000 pesos, motorhome y casillas 60.000 pesos. Los valores para este fin de semana, 10.000 pesos para los tres días, ya desde hoy se puede ingresar mañana tempranito. Mañana tenemos las clasificaciones, mañana estamos a partir de las 2 de la tarde con todas las clasificaciones del karting entrerriano en vivo desde el cartódromo Jorge Frare de la ciudad de Gualeguay, para ir repasando también lo que se vendrá por delante y bueno, tenerlo en cuenta también para ir agendando el fin de semana, ¿no? Mañana a partir de la hora 14, banderaverde.com.ar, nuestras diferentes redes sociales a través del Facebook también de Bandera Verde, las distintas plataformas que habitualmente transmitimos. Bueno, mañana comenzamos con nuestra transmisión de lo que será toda la actividad en vivo y en directo desde el cartódromo Jorge Frare de la ciudad de Gualeguay. Vamos a campeonatos, a números, para seguir hablando de nuestro automovilismo mientras esperamos contacto con Iván Artigues desde Gualeguay. Cuando lo tengamos, señor productor, usted nos avisa cualquier cosa. Campeonatos de ASME, después de lo que fue la fecha pasada en Gualeguaychú, Ricardo Rocha, 103 puntos, hablamos de la Fórmula 4 entrerriana, seguido por Ayrton Mayer con 79 puntos. En el SP1000 Nueva Generación, Leo Córdoba, el piloto de Crespo, lidera el campeonato, 101 puntos. Emanuel Hernández suma 81. Recordemos, las categorías ASME van a correr a fines de este mes en el Club de Volantes Entrerrianos, carrera con pilotos invitados. Fabián Aguilar lidera el campeonato del SP1000 1.3 inyección, 102 puntos. Francisco de Diego, segundo, con 83 puntos. Tercero, Francisco Aguilar, con 71 puntos. Las principales posiciones de las categorías ASME después de lo que fue la fecha pasada en el autódromo de la ciudad de Gualeguaychú. Próxima fecha, 25 y 26 de julio, Autódromo del Club de Volantes Entrerrianos, carrera con pilotos invitados para las categorías ASME, también para ponerlo en agenda como lo mencionábamos anteriormente. En cuanto a competición especial, lo decíamos, la próxima fecha será el 2 de agosto en el Autódromo de Concepción del Uruguay. Luego en septiembre, primer fin de semana de septiembre, volvería Concordia a la categoría. El 11 de octubre, Gran Premio Precoronación, la carrera de los 4 millones de competición especial en Concepción del Uruguay. Y el 22 de noviembre, el Gran Premio Coronación, también en el Autódromo de Concepción del Uruguay. La agenda, ¿no?, o el calendario de competición especial para tenerlo en cuenta también. Ayer hablábamos y repasábamos durante la semana, ya lo vamos a compartir en nuestras redes sociales también, hablábamos con Javier Tofay, organizador, promotor, coordinador de la fecha del rally argentino en Reconquista Santa Fe, el rally del Jauca Nigás, y coordinador también del rally argentino en la fecha que se vendrá aquí en Diamante y Valle María. A fin de mes, el rally de Reconquista para el rally argentino, para ir agendando también el rally nacional. A fines de mes, primer fin de semana de agosto, el rally de Reconquista ya en la agenda. Después vamos a compartir la nota también a través de nuestras diferentes redes sociales. Pruebo contacto con Iván y ya lo estamos despidiendo en esta tarde, en el tramo final de esta edición, para tener un panorama, para conocer cómo está la actividad allí en el cartódromo Jorge Frare de la ciudad de Gualeguay, con todo el movimiento, con las pruebas de este viernes, como nos tiene acostumbrado la categoría, también pruebas que son para los cartódromos en este caso, ¿no? El principal ingreso de los cartódromos está hoy viernes y creo que lo tenemos, no sé, nos dirá nuestro operador ahí del otro lado. Probamos contacto, probamos directo con Iván desde Gualeguay. Ahora sí, Iván, creo que lo tenemos conectado, amigo. ¿Cómo andamos por ahí? Buenas tardes.
1: ¿Cómo te vas, Santi? Muy buenas tardes. Estamos desde el cartódromo Jorge Frare de Gualeguay. Bueno, como siempre, con el rugir de los motores, ¿no? Como se puede escuchar de fondo, muchos karting, más de 100 que ya están girando en este momento aquí en el Jorge Frare, con un gran rugir de motores, con un gran día, una gran tarde, luego de mucho frío. Mañana, en este momento, sol pleno, ahí, con día viernes.
0: Impecable, Iván, el primer contacto ya en los últimos minutos de nuestro programa, nos quedan 10 minutos por delante, Usted nos dirá cómo está de señal y cómo estamos de conexión y de tiempo también. Bueno, importante esto que decís, no más de 100 karting hoy viernes, ya para ir pintándonos el panorama, el sol que dice presente también para elevar un poquito la temperatura, ¿no? Porque ya empieza a caer la tarde, se empieza a poner fresco, sin dudas, y bueno, una helada grande hoy a la mañana, también veíamos alguna foto por ahí en Gualeguay, y así va a estar todo el fin de semana, Iván.
1: Sí, tal cual, como vos lo decís, Santi, helada grande, muy temprano, era todo de Gualeguay, y hasta había canillas congeladas, nos mandaban fotos y videos, increíble. Se ha sido todo el fin de semana, hablamos de sol pleno, poco brisa de viento, entonces hace que esté bastante agradable. Todos con una campera, todos con un busito, y hasta alguno anda de remera mangas cortas. Imagínate lo que tiene que ver con el factor climático en este momento espectacular. 9 grados aquí, ni más ni menos, en el Jorge Frade de Gualeguay.
0: Bien, Iván, ya en un ratito volvemos y entramos en el tramo final de nuestro programa para ver si tenemos algún protagonista por ahí cerca y, bueno, tener un panorama ya en la previa de lo que será la actividad de mañana. Breve, breve pausa y ya nos reconectamos con Iván.
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0: Continuamos, señor operador. Volvemos a Gualeguay con Iván Artigues, con protagonista en esta tarde, en este último minuto de nuestro programa. Adelante, Iván, todo suyo, amigo.
1: Bien, vamos a recorrer un poco lo que tiene que ver en este momento con la calle de boxes. Está girando la categoría 150 promocional. Ya lo hizo la 150B. La Suñora es la que se prepara y ya está en calle de boxes. Recordemos, se están llevando a cabo las inscripciones en la cabina. Argentina, por eso se adelantó y las inscripciones están abiertas ahora. Lo voy a buscar a Franco Balbuena, que está con el micrófono, que es multifacético, que está llamando a los pilotos trabajando. Lo molesto, multifacético. Estamos en vivo para Bandera Verde. Buenas tardes.
3: Buenas tardes, Iván. Bueno, saludos a Santiago y a toda la gente de Bandera Verde, que siempre está presente y siempre acompañando el deporte de karting, que el karting interreano, la verdad que es una satisfacción trabajar con ellos.
1: ¿Cómo arrancó el fin de semana? Mañana fresca, ¿no? Se veía una helada en todos los videos, los equipos, pero por suerte ahora el clima está mucho mucho más agradable.
3: Era hasta las 8 de la mañana las canillas no salía agua, así que date una idea, eso estaba todo congelado. Según dice que hubo menos 3 grados bajo cero, o sea, una helada nunca la vi yo acá. Pero bueno, hoy el tiempo acompañó, no tenemos viento, un clima ideal, así que esperemos que mañana salga la misma jornada.
1: ¿Cómo viene siendo la jornada de pruebas libres? ¿Hubo el marco de pilotos ya un viernes?
3: Sí, la verdad que sí, ayer. La verdad, ayer me impresionó que estaban mucha gente, muchos de los integrantes del equipo, casi te dirían un 60%, ya habían llegado al cartódromo, y bueno, eso dice algo de lo que es el karting interreano.
1: Pablo, estamos en la segunda fecha del año en Gualeguay, arrancamos el año acá. Se repite, es el primer cartódromo en repetir. La idea y el objetivo seguramente será tener una más de lo que queda del año para poder tener 3 en esta temporada. ¿Será el gran objetivo o no?
3: Nosotros trabajamos para esto. Tratamos de brindarle todo lo que esté a nuestro alcance, lo mejor. Y bueno, y esperar de que si se puede dar una tercera fecha, será. Y si no, somos respetuosos de las decisiones que se toman.
1: ¿Se va a hacer posible, si dependería de Gualeguay, hay intenciones de hacer coronación también?
3: Sí, nosotros estamos predispuestos a hacer coronaciones, precoronación, lo que nos toque. Así que esperemos que llegue a buen puerto.
1: Sea un buen fin de semana, Pablo, y que sea exitoso también el clima y esta quinta fecha del campeonato.
3: Muchísimas gracias y bueno, lo esperamos mañana. Va a ver cómo nos acomodamos con el frío.
1: Bien, Pablo Balbuena, una de las caras visibles del Cartódromo Jorge Frade de la ciudad de Gualeguay, ni más ni menos. Sigo recorriendo boxes en esta parte final bastante rápida. Veo trabajando los distintos protagonistas. En este caso de la Junior A, que están saliendo a pista. Lo veo a Che, el piloto de Concordia. Lo voy a molestar a ver a Pablo Balbuena dos segundos porque está de local y cuando está de local lo queremos tener. Estamos en vivo, Pablo, para Bandera Verde, edición de día viernes especial. ¿Cómo arrancó el fin de semana del local volviendo a casa?
4: Macho, buenas tardes para la audiencia. La verdad que bien, trabajando, tratando de mejorar acá con el equipo de Castaño. Y bueno, están rápido, la pista está muy rápida. Así que bueno, estamos tratando de mejorar y sumar fuerte el fin de semana.
1: ¿Cuántos años son ya con el equipo Castaño trabajando en conjunto?
4: Y del 2012 son 14 años con Sergio. Así que bueno, distintos motoristas, un montón de motoristas, pero siempre con chasis KDM.
1: Ya se conocen entre los dos, ¿no? Y ya hay muchos años, mucha experiencia y muchas carreras juntas también.
4: Sí, la verdad que sí, que con él nos entendemos bastante el tema de la pista. Después tenemos gustos muy diferentes, pero en el tema de la pista coincidimos bastante. Bueno, déjame agradecerle a él todo el trabajo que ha hecho también y a Iván en los torres.
1: ¿Cómo haces el balance del año hasta acá, ya llegando a mitad de temporada?
4: Sí, bueno, como te digo, venimos trabajando y venimos sumando y venimos trabajando en conjunto con Iván Campostrini. Y bueno, se dio una carrera, ganamos, salimos segundo la pasada, así que venimos puntero del campeonato, pero no nos fijamos mucho en eso, sino nos fijamos en llegar todas las carreras y sumar.
1: La última de la categoría, ¿cómo la ves en este presente?
4: Sí, creo que hay muchos pilotos que han dejado de correr, bueno, le vino bien a la Master también que hayan dividido, pero bueno, creo que un parque de 20 karting está bueno.
1: Bien, Pablo Balbuena, perdón, Pablo Zapata hablando con nosotros, lo tengo también. A Matías Aguilarte, parte del equipo que viene también con buenos resultados en el año. Mati, ¿qué balance hacemos de esta temporada y cómo arrancó la jornada del viernes?
5: Arrancamos bien, la verdad que vamos mejorando de a poquito, la pista muy fría claramente, pero bueno, vamos mejorando y bueno, el año arrancamos muy bien, arrancamos acá en Gualeguay con un podio y después la verdad que no se nos vienen dando las cosas, pero bueno, a pelearla y a tratar de mejorar carrera a carrera. Acá somos locales, se puede decir. Así que bueno, vamos a tratar de mejorar lo que más podamos.
1: Se conoce el circuito, se trabaja el equipo. ¿Es un poco más fácil o a veces hasta se teniendo en cuenta que uno cree que es uno en camino y también hay muchas cosas que van cambiando, ¿no?
5: Sí, yo creo que sí, que no siempre juega a favor, porque bueno, hoy la pista, por ejemplo, está muy fría. Nosotros lo conocemos, sí, porque hemos girado mucho, pero bueno, siempre la configuración, estamos atrás de una décima, tratando de mejorar. Nadie la tiene, la sabe de memoria a esto. Creo que todos tenemos que trabajar y tratar de hacer lo mejor.
1: Porque, ¿cómo ve la categoría? La verdad que la Master viene teniendo un gran año, de menor a mayor, con crecimiento, con caras nuevas y un buen número de parques. ¿Cómo la definís al año que viene teniendo la divisional?
5: Yo creo que está bueno, creo que mejoró. Creo que para los que somos muy grandes y que nos cuesta, como el caso mío, yo arranqué muy grande, tenemos oportunidades, por lo menos, pelear una carrera. Digo que yo estaba en el set y acompañaba bien cuando corrí mi primera carrera y me costó mucho. Así ahora la Master tratamos de hacer lo mejor que puede. Creo que, bueno, un tema hay que cuidarse entre todos porque todos somos grandes y buscarle la vuelta a lo mejor que podemos.
1: ¿Cuántos años hay, Cardin?
5: Nueve años. Arranqué a los 40 y tengo 49, así que 9 años.
1: Un buen fin de semana.
5: Bueno, muchas gracias, muy amable.
1: Bien, Matías Iriarte, con todo el equipo de Castaño Karting, prácticamente locales, ¿no? Un equipo que tiene su sede aquí en Uruguay. Y bueno, la experiencia también de los protagonistas. Varios años de karting entrerriano para muchos. Son muchos los pilotos que tienen muchas carreras y muchas temporadas, Santi.
0: Impecable, Iván. Una recorrida, un panorama por los boxes. Amigo, en el final de nuestro programa lo dejamos tranquilo. Sabemos que tiene que acomodar varias cuestiones allí. Y mañana nos estamos encontrando y nos estamos viendo, si Dios quiere, en el Cartódromo. Mañana a las 2 de la tarde estamos en vivo desde ahí, desde el Cartódromo de Gualeguay. Un abrazo, amigo.
1: Bueno, hasta mañana. Seguiremos hablando con más protagonistas. Mañana en todas las clasificaciones a través de Bandera Verde con todo también lo que sucede en el primer día de actividad oficial. Recordemos, hoy pruebas no oficiales hasta las 17 horas aproximadamente, poco a poco se va terminando. Buen parque, muchos inscriptos, muchos debutantes, muchos retornos, hay algunas ausencias también, pero la verdad es que es un buen fin de semana el que acaba de comenzar el Jorge Frane de Gualeguay. Será hasta mañana, buenas tardes.
0: Gracias Iván Artigue desde el cartódromo Jorge Frane de Gualeguay. Nosotros cerramos esta edición, gracias a todos, buen fin de semana. Mañana estamos a partir de la hora 14 en vivo desde la ciudad de Gualeguay con la quinta fecha del campeonato entrerriano de karting. Gracias, buen fin de semana para todos.
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1: 1, 2, 3, 4.
0: A ver si... ¡Gracias por venir! ¡A ustedes mismos!

0: Grazie.
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0: Muchísimas gracias, Madrid. Sergio Dalma.
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